En tus mandamientos meditaré, consideraré tus caminos, me regocijaré en tus estatutos, no me olvidaré.

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1: La radio te informa la hora, 20, 24 minutos.

Señor, venimos delante de tu presencia y nos postramos delante de ti, Señor, y te exaltamos con nuestra alabanza.

Señor, venimos delante de tu presencia y nos postramos delante de ti, Señor, y te exaltamos con nuestra alabanza.

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Dios. ¿Cuántos pueden decir amén? Antes que empiece a tocar la banda, quiero que lo cante conmigo.

Jesús, necesitamos ser como tú. Haz nuestro carácter más como el tuyo. Ayúdanos. Levante sus manos y diga:

cuando tú le dices al Señor, venga tu reino, estás literalmente diciendo, yo abdico del trono de mi corazón. Cuando tú dices, venga tu reino, estás diciendo literalmente, yo renuncio a ser el que decide en mi vida. Y te declaro a ti, Jesús, el Señor y el Rey, por el sacrificio de la cruz. ¿Habrá algún sacrificio demasiado grande que tú y yo podamos hacer para Dios? Si Él murió por nosotros y dio su vida por nosotros.

Moisés, en Éxodo 33, del verso 2 en adelante. Padre, tú me dices que saque este pueblo, que guíe este pueblo, pero no me has mostrado, no me has declarado a quién enviar.

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Vamos a poner nuestras manos así, dándole toda la alabanza a nuestro Señor.

Vamos con los pies, sí, vamos, muévame los pies, muévame los pies.

Y el diablo sabe muy bien cómo engañar. Y el diablo sabe muy bien cómo dividir. Y la obra más trágica que el diablo hace es dividir. Cristo lo dijo: Padre, que sean uno como tú en mí y yo en ti. Ese es el llamado de Dios a la iglesia ahora. Que seamos uno.

Ahí estás tú, el que decías ser el enviado, el supuesto Mesías, el que iba a destruir el templo y a reconstruirlo en tres días. Fantasías y sensacionalismo, tus seguidores llenos de fanatismo. Si en verdad eres quien dices ser, sálvanos y sálvate a ti mismo. Si

0: que eres inocente, aunque pensándolo bien eres culpable. Tu poder se hizo dudable. Demuéstrame que me equivoco, sálvanos que esta agonía es insoportable.
1: Detendría todo esto porque puedo, pero es necesario.

0: favor.
1: Hey, ¿será que no temes a Dios? Este hombre no merece estar aquí con nosotros dos. No, no seas indiferente, que a él lo han condenado injustamente. Él no tenía que atravesar este tormento. Sus verdugos sentirán el remordimiento. Presiento que este hombre es el hijo del Dios viviente. Creo que se está derramando sangre inocente. Jesús.

0: en este momento en el que perezco.
1: No me digas que le crees. Él no es lo que dijo ser. No lo ves, solo es un rey de prostitutas y ladrones. Uno más de entre tantas religiones.

libertad y quieres el camino. No me tienes que contestar, solo una cosa te voy a rogar. No me vayas a olvidar y acuérdate de mí cuando comiences a reinar.

0: morará bajo la sombra del Omnipotente.
1: Diré yo al Señor, esperanza mía y castillo mío.
2: Él te librará del lazo del cazador, de la peste destructora.
1: Con sus plumas te cubrirá y debajo de sus alas estarás seguro.
0: Escudo y adarga es su verdad.

Si tienes algo que darle a Dios ahora, entrégalo, entrégalo.

Gracias, Jesús. Tú eres el Rey de Reyes, el Señor de los Señores, y por siempre te exaltamos esta noche.

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caídas y me has hecho andar en la luz de los que viven. Y yo solamente quiero, aleluya, amarte y estar cerca de ti. Yo solamente quiero estar cerca de ti. Tú que estás ahí, dile: yo solamente quiero estar cerca de ti. Yo solo quiero verte cerca de mí, aleluya. Yo solo quiero tributarte alabanzas a ti, porque tú eres el único que te mereces toda la gloria. Tú eres el único que te mereces toda la honra. Y no habrá nada, nada, nada que me pueda apartar de ese amor.

tenemos forma, Dios, de cómo agradecerte tanto. Y solo podemos expresar esto a través de nuestra adoración. Tú lo has sido todo, Dios, y siempre lo vas a hacer todo. Siempre lo vas a hacer todo, Dios. Es tu palabra la que permanecerá. Es tu palabra la que permanecerá. Independientemente de todo, es tu palabra la que siempre va a permanecer para aquellos hijos que siempre van a estar dispuestos a honrarte y a darte toda la gloria, porque solo tú te la mereces. Llévanos a ese lugar, Señor, porque ahí es donde queremos estar.

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Bienvenidos a nuestra sala. Lo que queríamos hacer era tomar unos momentitos para recordar canciones muy hermosas, unas melodías impresionantes que Dios dio a muchos hombres antes de nosotros. Algunos de ellos todavía viven. Esta primera canción, yo creo que usted la va a reconocer porque la hemos cantado, yo creo, cada uno de los que estamos aquí adentro. A ver, Wiso, ¿cómo va esta primera canción?

cuando David danzaba, la esposa le decía: hey, para, porque me das vergüenza, me das vergüenza, me das vergüenza. Y yo siento que aquí hay dos o tres que les da vergüenza.

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crecí en la iglesia y siempre que se entona esta alabanza yo puedo sentir la gloria de Dios. Y no es por el

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Verdad, tus palabras son eternas y te adoramos, Señor. Levanta tus brazos, abre tu corazón. Él habla tu vida ahora.